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1: Como prometimos, acá estamos una vez más en este martes 28 de julio. Somos un y mil canciones y no ha parado de llover. Nos cantaban los Maná en este arranque. Nos fuimos al año 1995. ¿Cuánto tiempo que pasó? Este equipo te saluda. Estamos con Pablo Sturzenegger desde la producción general. Ignacio Nacho en controles. Mi nombre es Ana Córdoba. ¿Y vos? ¿Quién sos? ¿Quién estará del otro lado ya? Enganchándose con este repaso de éxitos de otras épocas. Las mejores baladas pop acá empiezan a sonar y se viene La Oreja de Van Gogh con Rosas. Quédate, buen martes.

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1: Thalía decía Regresa a mí allá por el año 2000 del disco Arrasando, el segundo sencillo de este discazo que se lanzó justamente el 5 de mayo de ese año. No sé si vieron el video, el videoclip, que propone una estética futurista que contrastaba con la melancolía de la letra, viste, como nada que ver, pero fue de gran impacto, en Europa del Este, por acá también, obviamente, y hasta alcanzó disco platino en República Checa. Mirá vos qué bien esté arrasando. Regresa a mi Thalía y esta super balada para este martes que arranca así. Y ahora recibe a Shakira. Pies descalzos, sueños blancos. Quédate en Unimil Canciones.

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1: Mil veces lloro, dice Alejandro Lerner. Lo canta Alejandro Lerner en este arranque.

Carlos Vives con Maluma, haciendo Volvían a ser, año 2016, y nosotros volvemos a viajar en el tiempo una vez más, en este 1.000 canciones que nos lleva un año hacia atrás, al 2015, para regalarte este de Iván Noble, Abrázame.

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1: Jesús Emanuel Arturo Acha Martínez nació en Ciudad de México en 1955. Lleva más de 4 décadas como referente del pop latino. Acá teníamos esta voz que se sostiene en el tiempo. Tema lanzado en los 90, dentro del álbum Vida, se convirtió en uno de sus mayores éxitos. Emanuel, Bella Señora. ¿Seguimos? Dale, que se viene Ricardo Arjona ahora con Olvidarte.

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1: Año 2023, allá vamos. Julieta Venegas nos llama y nos canta este Dame una oportunidad.

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1: ¿Cómo viene tu martes? Contame. Arroba Ana La Córdoba, me encontrás en Instagram. Te invito, dale con algún DM. Llega a Inda y Banda Los Chinos, kilómetros.

colaboración que mezcla pop alternativo y esa sensibilidad que nos encanta, ¿no? Leo Rizzi, Patti Cantú haciendo este Malvas, parte del disco Pájaro Azul. Y un tema que dejamos atrás, que habla de ausencia, de memoria, de resiliencia. Y así seguimos con Eros Ramazzotti. Año 2018, allá nos vamos. Hay vida.

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1: Sopra Contrariar, cuando acaba el placer. Qué lindo, invierno 2026 y lo llenamos de éxitos. Dale que se viene ahora Abel Pintos con Luciano Pereyra. Y después de 25 años de amistad, ellos grabaron su primera colaboración oficial. Esto se lanzó en mayo de 2024 y el tema habla del presente, ¿no? De abrazar la vida, de sanar desde el amor. Vamos a escucharlos con esa hora.

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1: Año 2007, Miranda nos trae Traición. Los escuchamos.

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1: Hablando a tu corazón se va Camila Moreno y se viene Soraya. Esta cantautora colombo-estadounidense que nació en el 69, que debutó en el 96 con el disco En Esta Noche y que le valió premios Billboard, Lo Nuestro. En 2000 fue diagnosticada con cáncer de mama y convirtió su lucha en bandera pública. Casi lanzada en 2003 dentro del disco Soraya, fue uno de sus últimos grandes éxitos. Falleció en 2006, pero claro, su legado siempre sigue inspirando a muchas generaciones por su autenticidad y coraje. Acá la escuchamos con este Casi, Soraya.

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1: Miranda, hola, nos cantaban ellos 2007 y seguimos viajando en el tiempo. Nos vamos al 2001, ¿qué te parece? Llega Ricky Martin con este Solo Quiero Amarte.

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incluida en el álbum Vida Cotidiana, esta colaboración entre el Colombia y República Dominicana es buenísima. Juanes y Juan Luis Guerra, un tema que escribió Juanes y produjo Juan Luis Guerra, y acá los teníamos con Cecilia. Como ellos no quieren ser menos, se viene Marcela Morelo con Diego Torres. Vienen juntos para cantarnos este Chau, me puedo equivocar.

mismo. Bueno, llegó el final del martes. Cerramos este 28 de julio. Nacho en controles, gracias por todo. Hasta mañana, Nachito. Pablo Sturzenegger, producción, también se despide. Mi nombre es Ana Córdoba y nos estamos yendo de este 1000 canciones. Con Nacidos para Creer, a Maya Montero. Y uno más, 1915, Noches de la Luna. Gracias y te esperamos mañana. Chau.

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2: Muy pero muy buenas a todos, ¿qué tal? Bienvenidos a Rock de las Pampas. Comenzamos este martes 28 de julio del 2026 con Foxley haciendo ¿Dónde va a parar? Espero que estén todos del otro lado muy bien. Comenzamos con mucha energía este día y acá, bueno, como siempre, Valentín Cuño que les está hablando, Marcos está en la operación y Pablo Sturzenegger en la coordinación general. Nosotros, como de lunes a viernes, ya saben, 2 horas haciendo lo mejor del rock nacional, así que los invitamos a que se queden en toda esta jornada. Ahora seguiremos con un tema de La Berizo, ellos harán Reflejo. Amigos y amigas, gracias por conectarse, bienvenidos a Rock de las Pampas, que así empezamos.

Rum Rum de Babasónicos es lo que escuchabas acá en la radio. Y ahora te cuento que lo que sigue, en 2019, Emmanuel Orvillier sorprendió con Como un pez, único tema de su disco Xavier, en el que tiene una colaboración con Usted Señálemelo. La conexión con la banda mendocina no fue casual. Orvillier destacó que representan la punta de lanza de una generación rica en propuestas nuevas, y la canción, cargada de imágenes de naturaleza y simbolismos, refleja esa unión entre tradición y frescura. Entonces, escuchemos a Emmanuel Orvillier con Usted Señálemelo, haciendo Como un pez.

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4: Amigos y amigas, seguimos acá conectados con muy buena música para seguir acompañándolos en este martes de Rock de Las Pampas que recién inicia. Y ahora es el turno de dedicar esa canción si querés. Y si no, subí el volumen porque llega Es el amor de Los Estelares.

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1: Y así finalizaba Charly García haciendo Me Siento Mucho Mejor, un cover de la banda The Birds. Ahora seguiremos con un tema del año 2009, Árbol Hace Ronca.

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2: No Palidece surgió en Tigre en 1996 y se convirtió en pioneros del reggae roots en español. Con canciones como Un Amor, lograron instalar un mensaje consciente y espiritual que los llevó a girar por toda Latinoamérica y Europa. Su propuesta mantiene viva la esencia del reggae en la región. Y como ellos siguen vigentes hasta ahora, recién sonaba este tema tan conocido, Un Amor. Ahora continuaremos con los Fabulosos Cadillacs, con otro tema conocido, pero en este caso una reversión que se dio en vivo en el 2017. Escuchemos Mal Bicho.

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1: Continuando en esta selección de canciones de este 28 de julio del 2026, ahora escuchemos este clásico de Los Enanitos Verdes. Esto es Derribando Sueños.

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4: Imagino que le estén pasando súper bien del otro lado, que siguen conectados ahí, disfrutando de esta selección de canciones que tuvimos, que estuvimos eligiendo para ustedes. Y ahora escuchemos a la banda platense Cruzando el Charco haciendo Harto.

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1: El Otro Yo se destacó desde los 90 como una de las bandas más influyentes del rock alternativo argentino. Con un estilo irreverente y letras directas, lograron conectar con públicos diversos y consolidarse como referentes de la contracultura. Y lo que escuchábamos recién de ellos se llama El Verano Asoma. Ahora quédate, porque llega este timón de La Vela Puerca. Esto es La Calle Adicción.

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Y así va finalizando la radio este tema de Los Pericos, Tan Pronto Baje el Sol, es lo que escuchabas. Y ahora quédate, porque por otro lado, la Bersuit Vergara Bat volvió en 2022 con ¿Qué tal si? Un tema nacido de una zapada después del parate de la pandemia. Dani Suárez contó que fue la primera vez en décadas que la banda estuvo tanto tiempo sin juntarse, y de esa reunión espontánea surgió esta canción que vas a escuchar, que tiene un espíritu luminoso y de renacimiento. Amigos y amigas, la Bersuit hace ¿Qué tal si?

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3: Les está hablando y acompañando en este día martes es Valentín Cunio y los invito a que me sigan en Instagram. Me encuentran como Valen Cunio y un bajo locutor. Ahí van a poder ver mi contenido y mucho más. Ahora escuchemos este clásico de Miguel Mateos. Suena Mi sombra en la pared.

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1: Desde Rosario, Cielo Raso incluyó esa brisa en su disco Marea, mostrando la sensibilidad poética que los caracteriza. La banda, con más de 2 décadas de trayectoria, sigue explorando climas intensos y letras cargadas de imágenes urbanas. Y como lo dije, lo que sonaba era esa brisa de Cielo Raso. Y ahora escucharemos un tema que se dio en el MTV Unplugged entre Los Auténticos Decadentes y Mon Laferte. Esto es Amor.

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2: Y así pasaba Loco Bien, tema del 2016 de La Franela. Y ahora nos vamos 2 años para atrás, porque así sonaba Catupecu Machu con El Grito Después.

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1: De a poquito nos vamos acercando al final de esta selección de canciones de este día martes y ahora escucharemos a Las Pelotas haciendo Pasajeros.

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2: Y así iba finalizando en este día de Rock de las Pampas, Los Tipitos haciendo Más Allá de los Dos, canción del 2009. Y ahora te cuento que lo que continúa es La Mancha de Rolando, que con su tema Calavera, dentro del álbum Viaje, reafirma su identidad barrial y combativa. Ellos son una banda liderada por Manuel Moretti, que se convirtieron en voz de una generación que encontró en sus canciones un espacio de resistencia y celebración. Por eso, amigos, escuchemos a La Mancha de Rolando haciendo Calavera.

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1: Y así finalizaba esta canción de Fito Páez, Enloquecer es lo que escuchabas, y nos da pie también para decir que este martes 28 de julio del 2026 también está llegando a su final. Gracias a todos por estar del otro lado, por ser parte de Rock de las Pampas. Mañana miércoles los esperamos para cortar la semana en el mismo horario y en el mismo dial. Hoy nos despedimos con Doom Chica haciendo el hit. Amigos y amigas, gracias por estar. Nos encontramos mañana. Chau, chau.

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¿Qué tal, amigos? Qué gusto encontrarnos en otra edición de La Canción Lógica. Hoy es martes 28 de julio de 2026. En el arranque mismo de nuestro programa sonaba un verdadero torbellino de pop noventoso que nos hacía mover los pies desde el primer segundo. Estábamos escuchando a los muchachos de Five con el tema If Ya Getting Down. Acá arranca el viaje de hoy. Soy Mariano Lainez y los voy a estar acompañando con los clásicos mejor seleccionados. Por supuesto, no estoy solo. En los controles y armando esta tremenda musicalización lo tenemos al amigo Miguel Kovacs. Y la coordinación general de todo lo que pasa en el estudio corre por cuenta de Pablo Sturzenegger. Todo el equipo listo para presentarles ahora un temazo del año 2000 que te levanta el ánimo de inmediato. Directo desde Irlanda, ponemos en el aire a Ronan Keating con Life is a Roller Coaster. Bienvenidos a La Canción Lógica. Quédense con nosotros compartiendo la música que nos cambió la vida.

eso que pasaba recién en la canción Lógica era puro rock ochentoso con acento australiano. Escuchábamos a Men at Work haciendo It's a Mistake. Y ahora nos vamos a meter con una banda que sabe de épica. El tema que viene nació originalmente para formar parte de la banda de sonido de la película Batman Forever en 1995. Lo genial de esta pista es que el director del videoclip fue el mismísimo Maurice Linhane, quien mezcló animación con la energía cruda del grupo. Una pieza potente de U2 que se llama Hold Me, Thrill Me, Kiss Me.

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Escuchábamos en la canción lógica a Real Life con el clásico Send Me an Angel. Seguimos adelante en la canción lógica. Nos quedamos en los gloriosos años 80 para revivir un temazo que formó parte de uno de los álbumes más vendidos de la historia del rock canadiense. Año 1984, extraído del disco Reckless. Acá llega el gran Bryan Adams para regalarnos One Night Love.

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Veníamos de escuchar a los británicos Pet Shop Boys haciendo su genial versión de Go West. Una de las cosas más impactantes de esta canción es que el video musical se filmó en plena Plaza Roja de Moscú, mostrando una estética inspirada en el realismo soviético que encajaba perfecto con el trasfondo político de la época. Un dato tremendo para una de las mejores canciones de la historia. En este momento seguimos disfrutando de las mejores canciones de la historia en nuestro programa. Y para mantener la calidad bien arriba, llega una voz que derrocha soul y elegancia. Año 1989, de su disco debut, Affection, ponemos en el aire a Lisa Stansfield con el gran éxito This is the Right Time.

0: Lo que pasaba en la canción Lógica era esa super banda increíble que juntó a verdaderas leyendas del rock. Sonaba The Traveling Wilburys con Handle With Care.
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Pasaba recién por nuestro programa toda la energía rockera de Billy Squier con su clásico Rock Me Tonight. Y ahora nos vamos a un éxito de las pistas de baile de fines de los 80. Lo curioso de este tema que viene es que, aunque fue un golazo total en Europa, originalmente se lanzó como un lado B del single When I Fall in Love. La respuesta del público fue tan bestial que tuvieron que editarlo de forma independiente. Ponemos en el aire a Rick Astley con My Arms Keep Missing You. Quédate con nosotros, disfrutando de los mejores clásicos en la canción lógica.

Que viene es que, aunque fue un golazo total en Europa, originalmente se lanzó como un lado B del single When I Fall in Love. La respuesta del público fue tan bestial que tuvieron que editarlo de forma independiente. Ponemos en el aire a Rick Astley con My Arms Keep Missing You. Quédate con nosotros disfrutando de los mejores clásicos en la canción lógica.

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Eso que sonaba recién con todo el ritmo del Eurodisco era Bonnie M con Ma Baker. Un dato real que quizás no sabías es que la letra de este tema está inspirada en la historia real de Kate Barker, la líder de una famosa banda de criminales de los años 30 en Estados Unidos. Un toque oscuro para un estribillo que hizo bailar al mundo entero. Y ahora te invitamos a seguir escuchando la mejor música de todos los tiempos. Momento de recibir a los cuatro suecos más famosos de la historia de la música pop con un temazo de 1980, incluido en el álbum Super Trooper.

0: Sonaba en el aire la magia ochentosa de The Steve Miller Band con su inolvidable éxito Abracadabra, acompañándonos en este martes 28 de julio de 2026. Éxitos que no pasan de moda en nuestro programa.
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¡Qué manera de cantar! Por favor, se me pone la piel de gallina cada vez que suena esa fuerza interpretativa. Estábamos disfrutando de la inigualable Tina Turner con I Don't Wanna Fight. Seguimos buscando las canciones que marcaron una época. Mi nombre es Mariano Lainez y los invito a subir el volumen para recibir a uno de los dúos más exitosos del synth-pop británico. Año 1988, directo desde su recordado EP Crackers International. Acá está Erasure con... 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
1: 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Nosotros, en la radio, seguimos con vos compartiendo las mejores canciones. 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

En este martes 28 de julio de 2026, nos damos los gustos con la música que llevamos en el corazón. Recién pasaba el elegante sonido synth-pop de Belu y Som, con su gran éxito, Some People. Te invitamos a seguir con nosotros, ahora con un quiebre total en el sonido de los primeros años 90. Nos vamos directo a Seattle para conectar con el himno de una generación que rompió todas las estructuras del rock. En el aire de la radio suena Nirvana con Lithium.

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El reloj nos va marcando que nos acercamos al final del programa de hoy, pero nos quedan un par de cartuchos de primerísimo nivel para quemar juntos. Que la música no pare. Pasaba recién en este invierno de 2026 toda la genialidad de The Police con su obra de arte de 1983, Synchronicity 2. La propuesta es seguir disfrutando de las últimas canciones de la canción lógica antes del cierre. Y para eso, nada mejor que un viaje al año 1995 de la mano de un pianista y compositor extraordinario. Del álbum Made in England, acá está el maestro Elton John interpretando Believe.

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Así se nos va despidiendo otra edición de nuestro programa en este martes 28 de julio de 2026. La verdad, un verdadero placer haber compartido estos minutos con ustedes. Recién sonaba en el aire toda la elegancia funk de Chic con su clásico inmortal de 1979, Good Times. Antes del cierre definitivo, el aplauso gigante para nuestro equipo. Con Miguel Kovacs manejando todo el sonido en los controles y la coordinación general del amigo Pablo Sturzenegger, dejamos todo listo para la última canción de la edición del día de hoy. Y nos vamos bien arriba, viajando a 1979 con el disco Off the Wall del Rey del Pop. Acá suena Michael Jackson con Don't Stop Till You Get Enough. Muchísimas gracias a todos por habernos acompañado hoy. Mañana miércoles nos volvemos a encontrar en este mismo rincón del dial. Chao amigos, muchas gracias a todos por estar. Hasta mañana.

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Cerramos el programa del día de hoy. Gente, gracias a todos por haber estado con nosotros. Gracias por haber venido. Gracias por haberse quedado hasta este momento escuchando música. No ha sido algo demasiado difícil de hacer, porque con la música que pone Andrés Aimone, que estuvo en la puesta en el aire, es súper fácil quedarse en la radio, porque obviamente estamos escuchando las mejores canciones de todos los tiempos. Waterboys con The Wall of the Moon, y ahora Mike and the Mechanics para cerrar con Another Cup of Coffee. Amigos, Andrés Aimone en la puesta en el aire, Fernando Sturzenegger en la producción, Carlos Alvera en la voz en off y obviamente Pablo Sturzenegger hablando con vos. La próxima volveremos para seguir escuchando clásicos. Chau, chau.

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Level 42 con The Sun Goes Down, Living It Up, del año 1983. Está Andrés Aymón en la puesta en el aire, como siempre comandando técnicamente este convoy que nos lleva hacia el planeta 80. Está Fernando Sturzenegger en la producción y Carlos Alvera en la voz en off. Soy Pablo Sturzenegger, te digo hola, ¿qué tal? Bienvenido, quédate, bienvenido, bienvenida a todos y a todas. Bueno, segunda canción del programa, David Lee Roth, acá sonando con California Girls.

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2: Who is it? Amigos, nos pregunta de movida. Sí, arrancando este temazo. Aquí está Michael Jackson.

Billy Ocean nació el 21 de enero de 1950 en Trinidad, en el Caribe, bajo el nombre de Leslie Sebastian Charles, y se crió en una aldea. Cuando tenía solo 3 años de edad, una mujer de su pueblo le regaló un ukelele azul, sí, esta guitarra pequeña de 4 cuerdas, con el que comenzó su carrera musical. A los 9 años se fue a vivir a Londres y allí forjó toda su carrera musical, y aún vive allí, sí, en Londres. Es Billy Ocean haciendo Caribbean Queen, la reina del Caribe, del año 1984. Viene Elvis Presley con GXL. Amigos, en este remix de A Little Less Conversation.

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Hola, hola, hola, ¿qué tal? ¿Cómo les va? ¿Cómo andan? Bienvenidos y estamos comenzando con el programa. ¿Cómo están todos? ¿Todo bien? ¿Todo lindo? Seguramente, bueno, The Beatles con Love Me Too, año 63 en el comienzo. Y como siempre en la parte técnica de este programa, Andrés Saimone que me acompaña, firme como rulo de estatua. Está Fernando Sturzenegger haciendo la producción y Carlos Alvera poniendo su voz en la artística de este programa. Soy Pablo Sturzenegger y personalmente te invito a que te quedes con nosotros. Vamos a estar escuchando las mejores canciones de todos los tiempos. Elsa con Ten Va Pa, la segunda canción, el segundo sonido de este programa. Hay un montón de canciones, así que quédate.

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1: One Fine Day, año 2016, para este neoclásico de Sting que suena acá en nuestro programa.

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Gran tema de Garbage haciendo Special en nuestro playlist, en este programa llamado Planeta 80, que recorre el Planeta 80, que está plagado de grandes canciones. Y otra de ellas es esta, Curiosity Killed the Cat haciendo Hang On.

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Tom Petty con I Won't Back Down. Sí. ¿Viste cómo dice? Aerosmith con Jenny's Got a Gun. Jenny's tiene un arma. Sí, sí. Ojo con Jenny, que tiene un arma. Bueno.

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4: Gilbert Sullivan es un cantante y compositor irlandés británico. La revista Record Mirror en 1972 lo situó como el mejor cantante británico masculino. Este cantautor irlandés de calmo pop con sofisticados arreglos orquestales y soft rock de fácil escucha conquistó a comienzos de los años 70 las listas de venta británicas con su elegante proceder melódico y su aguda capacidad como letrista. Aquí está él, Gilbert O'Sullivan, haciendo What's in a Case.

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1: Andrés Aymón, encargado de hacer el playlist de este programa, de elegir las canciones y ordenarlas. Lime con Angel Eyes y ahora Kate Bush con su clásico Running Up the Hill.
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0: son viajes, son canciones y son clásicos. Margaret Leanne Rhyme, bueno, obviamente más conocida como Leanne Rhymes, que nació en Jackson, Mississippi, el 28 de agosto de 1982, es esta actriz y cantante de música country estadounidense. Es ganadora del premio Grammy como artista revelación del año a los 14 años de edad, convirtiéndose en la persona más joven en la historia de la música en ganar un Grammy, amigos. Aquí está con Can't Fight the Moonlight.
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Elton John con Recover Your Soul del año 1997, amigos. Ahora nos metemos en el año 92. Este tema de Erasure, este dúo británico de synth pop que ha destacado como uno de los grupos más populares de la música dance. La banda está conformada por el compositor y tecladista Vince Clarke y el cantante y letrista Andy Bell. Y aquí suena con Take a Chance on Me.

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0: Por la presunta promoción engañosa de un sorteo de pasajes. La demanda busca determinar si la aerolínea incurrió en prácticas que vulneraron los derechos de los consumidores y habilita que otros afectados puedan sumarse al reclamo. Aumenta el transporte público, los colectivos, los subtes y peajes desde el 1 de agosto. La suba será del 3,9% y el ajuste combina el 1,9%, el índice de precios al consumidor, el IPC de mayo, más un 2% adicional. En el caso de las 31 líneas que circulan exclusivamente dentro de CABA, el boleto mínimo pasará de 788 pesos a 820 para quienes utilicen una tarjeta SUBE registrada. Monte Oliva avaló la prohibición de banderas sobre Malvinas para el partido entre Argentina e Inglaterra. La ministra de Seguridad confirmó que no se va a permitir el ingreso de banderas, carteles ni mensajes vinculados a las Islas Malvinas durante la semifinal.
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2: Hablar de los temas del campo, de su producción y del trabajo de sus productores. Llegar a cada rincón de la Argentina con información, servicios y novedades del mundo agropecuario argentino. Y conocer qué está haciendo cada productor en sus regiones es el motivo que nos moviliza cada día aquí, donde el principal protagonista es el productor argentino.
3: El precio de la soja toca máximos desde mayo y roza los $440. Un informe de la Bolsa de Comercio de Rosario señala que el futuro más cercano de la soja alcanzó los $440 por tonelada, un aumento del 1,4%. La creciente tensión entre Estados Unidos e Irán ha reactivado la volatilidad en los mercados, influyendo en el alza de los precios de la soja y el petróleo. La demanda china resurgió, con expectativas de compra de 25 millones de toneladas anuales de soja estadounidense, lo que impulsó a los fondos especulativos a aumentar sus posiciones. En Argentina, la soja se pagó hasta $325 por tonelada, siendo el precio más alto ajustado por inflación desde mediados de mayo.
2: En la región central de la provincia de Misiones, en la localidad de Monte Carlo y sus alrededores, se cultiva la flor de la orquídea. Aquí, productores especializados en este cultivo desarrollan la actividad dentro de campos adaptados para tal fin, de manera que no afecte a la flora autóctona que se encuentra en la selva misionera. Esta actividad controlada, por un lado, se desarrolla como parte de la economía regional, pero también la misma actividad está resguardando especies selváticas, que hasta hace unos cuantos años atrás eran depredadas para su comercialización. Otra de las curiosidades de nuestra Argentina productiva.
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3: Arde la tabla de goleadores del Mundial de 2026. ¿Quiénes son los máximos artilleros del torneo? Lionel Messi ha brillado en el Mundial al marcar 2 goles contra Austria, sumando un total de 18 goles en la historia de la Copa del Mundo. A sus 39 años, lidera la tabla de goleadores con 5 tantos. Le siguen Kylian Mbappé y Erling Haaland, ambos con 4. Denis Undav y Jonathan David se encuentran en tercera posición con 3 goles. Además, hay varios jugadores que han anotado 2 y 1 gol, destacando el alto nivel de competencia en el torneo. La lucha por el título de máximo goleador promete seguir intensa.
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1: Mar del Plata concentra el 85% de la demanda inmobiliaria de la costa, porque crece el interés por propiedades en zonas top. Barrios como Playa Grande, Alén y Lomas de Estela Maris ya cotizan como zonas premium. Hay un perfil que tienen todos los compradores y también cuánto cuestan cada vivienda. Mar del Plata dejó de ser hace mucho tiempo un mercado inmobiliario asociado exclusivamente al verano. La justicia habilitó una demanda colectiva contra Flybondi por presunto sorteo engañoso de pasajes. La Cámara Nacional de Apelaciones en lo Comercial confirmó la apertura del proceso.

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1: En la previa de la semifinal entre Argentina e Inglaterra, Carlos Tartaglia, presidente del Centro de Excombatientes del Departamento Castellanos, pidió separar el fútbol de la Guerra de Malvinas. No se tienen que mezclar las cosas, afirmó al remarcar que el reclamo por la soberanía debe sostenerse por la vía diplomática y con memoria permanente.
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Creo que lo imposible es posible. Cada quimera está mentalmente retenida por impulsos que se asocian al miedo. Al no creer en nosotros. Que los besos son una bocanada de aire fresco, puro, que dados con los ojos cerrados, nos ponen en lugares distintos al que estamos. Que las heridas no cierran nunca mientras algo de nosotros las toque. Soy un convencido que la vida te nutre de momentos que solo el paso de los años desnudan su verdadero significado. Por algo, estamos en el lugar en el que ella nos encuentra. Sostengo que solo una vez nos enamoramos, que la mayoría hace lo contrario a lo que piensa y en ocasiones siente de un modo distinto al que expresa y demuestra. Creo en un mundo con gente infeliz y pidiéndose de serlo por no entristecer al otro, que lo que tiene uno lo pierde por descuido. Creo que por cada paso que no damos nos distanciamos aún más de lo que se demora en llegar. Alimento la teoría de que tenemos la habilidad de hacer que todo sea más difícil y que solos también podemos. Que la misma piedra con la que tantas veces tropezamos se convierte en una tentación. Que debemos llorar para sonreír después. Que la peor mentira es aquella que generamos mintiéndonos a nosotros mismos. Que quien jamás mintió cuando lo hace, exagera sus formas, su tono de voz, sus gestos, sus silencios, imaginando que nadie lo advierte. Creo en las señales, en los momentos inexplicables, en todo eso que nos resulta extraño, que cada comienzo del día se relaciona con el final de cada noche nuestra. Creo que estar mejor depende de nuestro propio trabajo mental. Que no estamos tan lejos como parece. Creo en el segundo inesperado en el que todo empieza y todo termina. Creo que mañana es tarde y que la teoría de un nuevo día se desvanece por el simple hecho de acumular tantos después, del peso que todo eso genera sobre nuestras espaldas y nos doblega por haber esperado tanto. Creo en el olvido de historias propias que de a ratos se apersonan para despertar la razón por la cual después las repetimos.

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1: En 6 allanamientos en una investigación por presuntas estafas reiteradas vinculadas a inversiones y alquilar de vehículos, secuestraron 12 automóviles, dispositivos informáticos, teléfonos celulares y documentación. Además del pasaporte de uno de los 3 investigados, algunos de esos automóviles se utilizarían para prestar servicios mediante plataformas de transporte. Se analiza un posible esquema financiero de tipo Ponzi y se habrían presentado como responsables de la firma Gerala FOA SRL y Nareivis SRL. Ofrecían a particulares esquemas de inversión vinculados a la compra y alquiler de autos o captación de capitales con compromesas de rendimientos mensuales en dólares.
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Nos vamos a Venezuela. Superan los 4.700 la cantidad de fallecidos por los sismos. Por su parte, la plataforma de línea Desaparecidos Terremoto Venezuela indica que todavía 29.872 personas siguen sin estar localizadas. El número de víctimas mortales por los devastadores terremotos del 24 de junio en Venezuela se elevó a 4.734, según las cifras oficiales difundidas el martes, mientras que 20.900

0: 3 personas permanecen sin viviendas, según el último informe del gobierno venezolano. Cecilia Nicolini rechazó haber cometido irregularidades en la compra de las vacunas durante la pandemia. La ex asesora presidencial presentó un escrito ante los tribunales de Comodoro Py y se negó a declarar. La ex asesora del expresidente Alberto Fernández y actual diputada del Parla Sur, Cecilia Nicolini, fue indagada este martes por el juez federal Ariel Lijo por estar involucrada en la causa que investigan presuntas irregularidades y desvíos en la compra de vacunas contra el COVID-19 durante la pandemia. Hablamos de una tragedia en Córdoba. 2 personas murieron tras un choque múltiple. El accidente se registró en Holberg, cerca de Río Cuarto, al sur de la provincia. 2 personas murieron y otras resultaron heridas tras un choque múltiple que involucró en la tarde de ayer a 5 vehículos y que se produjo en el departamento Río Cuarto, al sur de la provincia. Dictaron la prisión preventiva para una mujer que rompió una tobillera electrónica en Río Negro. La implicada cumplía arresto domiciliario en el marco de una causa por cometer presuntas amenazas y lesiones contra una vecina.
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2: Inflamación sistémica de bajo grado, qué nombre raro. Mire, le comento, cuando usted se golpea, tiene un traumatismo, por ejemplo, en el codo, se le va a hinchar como un chichón. Eso es una inflamación aguda. Tiene tumor, porque ocupa espacio, se hincha. Tiene dolor, se toca y hay dolor. Tiene rubor, porque la piel se pone colorada, roja, por vasodilatación. Y tiene calor, porque usted lo toca y está caliente. Pero ¿sabe qué? No es la única inflamación que nuestro organismo puede tener. Hay otra, que se la presento, inflamación sistémica de bajo grado, que es un fenómeno inmunológico en el cual uno tiene el cuerpo inflamado, pero usted no se da cuenta. Es mínimo, pero constante en el tiempo. ¿Y qué pasa con eso, doctor? ¿Por qué se produce y qué consecuencias tiene? Y bueno, se produce por mala alimentación, se produce por estrés, se produce por no dormir bien, se produce por contaminantes ambientales, y cuando tenemos la inflamación sistémica de bajo grado, ¿sabe qué? Se condicionan enfermedades crónicas, diabetes tipo 2, complicaciones cardiovasculares, procesos neurodegenerativos cerebrales, condicionamiento de demencia. También se condicionan ciertos tipos de cánceres, como el de mama y el de colon. ¿Cómo la trato, doctor? ¿Cómo la evito? Y bueno, uno, dieta antiinflamatoria. ¿Cuál? Lo que le digo siempre, frutas y verduras que tienen antioxidantes. ¿Qué más, doctor? Ácidos grasos omega 3 combaten la inflamación sistémica de bajo grado. ¿Dónde están? En los pescados grasos, en el atún, caballa, en las sardinas, en el aceite de oliva. Combata la inflamación sistémica de bajo grado. Espero que haya resultado de interés y utilidad.
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1: Los colectivos del transporte urbano en Córdoba funcionarán de manera normal en la jornada de hoy, pese al pedido de UTA de cortar los servicios a las 3 de la tarde por cuestiones de seguridad. El único corte será de las líneas de trolebuses A y C de TAMSE a partir de las 17, pero el resto de los servicios de la empresa estatal funcionará con normalidad. Según explicó el jefe de tráfico de Coniferal, lo que sí habrá son desvíos por los posibles cortes en la zona del microcentro, sobre todo en Patio Olmos.
2: Si el transporte va a ser normal, como tendría siendo todo el partido, no se va a parar ningún servicio. Y si hay corte céntrico, como viene sucediendo, tenemos los inspectores que van a hacer los desvíos correspondientes para no tener, digamos, problema con las calles cortadas.
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2: La inflación en San Luis fue del 1,6% durante junio y acumula una suba del 15,3% en el primer semestre de 2026. En la comparación interanual, el aumento de precios alcanzó el 33%. El rubro que más subió fue esparcimiento, con un 3,7%, seguido por vivienda y servicios básicos, con el 2,9%. Alimentos y bebidas aumentó un 1,1% y fue el sector con mayor incidencia en el índice general.
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1: Operativos y horarios comerciales en Tucumán ante la celebración del partido de fútbol.
2: Shalem, la Asociación de Empresarios de Transporte Automotor, AETAP, dio a conocer en la jornada de ayer que va a haber reducción de frecuencias en la hora del partido. Obviamente que los colectivos no pasan por donde la gente se congrega a festejar, si ocurre algo, que es la zona de Plaza Independencia, pero sí va a haber reducción en lo que respecta a la frecuencia a partir de las 4 de la tarde y hasta un poco más de las 6 de la tarde después. Y habrá un importante operativo de seguridad, ya las vallas incluso están en las zonas aledañas a Plaza Independencia, tal como ocurrió el sábado de la madrugada, con un importante despliegue de policía en lo que respecta a la zona de la Plaza Independencia y con cortes alrededor por lo menos de 2 cuadras en la hora.
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1: El bolsillo de los mendocinos sigue bajo una presión extrema. De acuerdo a los últimos datos oficiales de la Dirección de Investigaciones Económicas de la provincia, la inflación de junio en nuestra provincia se ubicó en un 1.5%, acumulando un 15.6% en lo que va del año. Un hogar tipo necesitó rozar el 1.400.000 pesos para cubrir la canasta básica total. Es importante decir que los rubros que más empujaron el índice hacia arriba fueron esparcimiento y vivienda con servicios básicos, un 2.5% y 3.3% respectivamente, debido al fuerte impacto de la suba en las tarifas de electricidad y gas. En tanto, para no caer en la indigencia, una familia mendocina necesitó más de 585 mil pesos solo para alimentarse.
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Una mujer tuvo que retractarse en redes sociales después de escrachar a un pediatra que debió renunciar a su trabajo. La acusada había publicado varias historias en las que acusaba a María Florencia Ronda de no haber atendido a su hija con fiebre. La justicia bonaerense ordenó que una mujer se retracte en redes sociales después de escrachar a una pediatra que debió renunciar a su trabajo. La implicada había expuesto en historias de Instagram que llevó a su hija hasta el hospital de la ciudad de Verónica por fiebre y que allí la doctora María Florencia Rodas no la había atendido. Espeluznante, un joven murió quemado en la provincia de Córdoba y la familia cree que su pareja lo atacó. Ocurrió el fin de semana en la localidad de Marcos Juárez. El joven falleció en el hospital ante la gravedad de las quemaduras. Su novia dijo que el fuego se inició mientras la víctima limpiaba una moto. AT pidió que el gobierno dicte un asueto administrativo para este miércoles por el partido de Argentina-Inglaterra. El gremio de los empleados estatales solicitó que el cese de las tareas sea a partir de las 12 horas del mediodía, renunciar a su trabajo. La acusada había publicado varias historias en las que acusaba a María Florencia Ronda de no haber atendido a su hija con fiebre. La justicia bonaerense ordenó que una mujer se retracte en redes sociales después de escrachar a una pediatra que debió renunciar a su trabajo. La implicada había expuesto en historias de Instagram que llevó a su hija hasta el hospital de la ciudad de Verónica por fiebre y que allí la doctora María Florencia Rodas no la

0: En la localidad de Marcos Juárez, el joven falleció en el hospital ante la gravedad de las quemaduras. Su novia dijo que el fuego se inició mientras la víctima limpiaba una moto. AT pidió que el gobierno dicte un asueto administrativo para este miércoles por el partido de Argentina-Inglaterra. El gremio de los empleados estatales solicitó que el cese de las tareas sea a partir de las 12 horas del mediodía. Se trata de un encuentro de enorme trascendencia cultural e histórica para todo nuestro país, argumentaron. Nos vamos a Misiones. Llevó a su bebé al hospital por vómitos, le detectaron cocaína en la sangre y la mujer se dio la fuga. La nena tiene 7 meses. La policía montó un operativo para establecer el paradero de ambas. La justicia de Misiones investiga ahora el caso de una beba de 7 meses que fue internada en el hospital pediátrico de Posadas después de que un análisis detectara cocaína en su organismo.
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3: Arde la tabla de goleadores del Mundial de 2026. ¿Quiénes son los máximos artilleros del torneo? Lionel Messi ha brillado en el Mundial al marcar 2 goles contra Austria, sumando un total de 18 goles en la historia de la Copa del Mundo. A sus 39 años, lidera la tabla de goleadores con 5 tantos. Le siguen Kylian Mbappé y Erling Haaland, ambos con 4. Denis Undav y Jonathan David se encuentran en tercera posición con 3 goles. Además, hay varios jugadores que han anotado 2 y 1 gol, destacando el alto nivel de competencia en el torneo. La lucha por el título de máximo goleador promete seguir intensa.
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1: Aguas Santafesinas llamó a licitación para refuncionalizar sectores claves de la planta depuradora de Rafaela. La esperada obra busca optimizar el proceso de tratamiento de los líquidos cloacales mediante mejoras en infraestructura estratégica en el marco del plan de modernización del sistema de saneamiento de la ciudad.
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1: Médicos de cabecera de PAMI Córdoba denunciaron una quita masiva de pacientes. Profesionales cordobeses aseguran que además de los bajos honorarios, comenzaron a perder gran parte de sus afiliados asignados. Algunos de ellos pasaron incluso de atender alrededor de 600 afiliados a tener apenas un centenar. Tal es el caso del doctor Atilio Rossi, médico de PAMI, que nos contó.
2: Desgraciadamente usted vio que cuando nosotros se dio la situación que el PAMI, ¿no es cierto?, en forma, digamos, abusiva, en forma intempestiva, nos redujo el 52% de nuestro ingreso en abril. Nosotros los médicos, por supuesto, expresamos públicamente toda esta situación. También expresamos, ¿no es cierto?, la situación crítica que está el sistema, ¿no es cierto?, de salud de nuestros pacientes con la atención. Digamos, creo que debido a eso, como es motivación, en vez de que el PAMI tomara la actitud que uno pensaba que la revés, ¿no es cierto?, ese hecho, creo que fue bastante negativo para todos. La semana pasada yo estaba en el consultorio atendiendo y se me ocurre, justo tenía que ver un paciente en el padrón mío y me encuentro que yo, que siempre tuve un padrón de 600 pacientes desde hace muchos años, me encuentro con que tenía 100.
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1: Horror en Córdoba. Un joven murió al prenderse fuego y su familia denuncia un ataque. Isaías Barrera, de 20 años, falleció tras sufrir graves quemaduras en Marco Juárez. Sus familiares sostienen que fue atacado por su pareja mientras la justicia investiga cómo ocurrió el hecho. Por otro lado, un trágico choque múltiple en la ruta nacional 35 dejó 2 muertos y 2 heridos. El accidente ocurrió a la altura del puente del Arroyo Corralito, entre Santa Catalina Holmberg y Malena. Por otro lado, rompieron uno de los portones con los que cierran calles en Villa Allende. Ocurrió en la madrugada de este martes, entre las calles San Juan y Buenos Aires, en barrio Loma Sur.
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1: Médicos de cabecera de PAMI Córdoba denunciaron una quita masiva de pacientes. Profesionales cordobeses aseguran que además de los bajos honorarios, comenzaron a perder gran parte de sus afiliados asignados. Algunos de ellos pasaron incluso de atender alrededor de 600 afiliados a tener apenas un centenar. Tal es el caso del doctor Atilio Rossi, médico de PAMI, que nos contó.
2: Desgraciadamente usted vio que cuando nosotros se dio la situación que el PAMI, ¿no es cierto?, en forma, digamos, abusiva, en forma intempestiva, nos redujo el 52% de nuestro ingreso en abril. Nosotros los médicos, por supuesto, expresamos públicamente toda esta situación. También expresamos, ¿no es cierto?, la situación crítica que está el sistema, ¿no es cierto?, de salud de nuestros pacientes con la atención. Digamos, creo que debido a eso, como hemos hecho, en vez de que PAMI tomara la actitud que uno pensaba que lo revela, ¿no es cierto?, ese hecho, creo que fue bastante negativo para todos. La semana pasada yo estaba en el consultorio atendiendo y se me ocurre, justo tenía que ver un paciente en el padrón mío y me encuentro que yo, que siempre tuve un padrón de 600 pacientes desde hace muchos años, me encuentro con que tenía 100.
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Casi 7 de cada 10 empresas registraron despidos durante la primera mitad del año, según un estudio privado. El reporte analizó además opiniones de expertos en recursos humanos y trabajadores sobre despidos, políticas oficiales y perspectivas del mercado laboral, con resultados pesimistas en relación al 2025. Un muerto cada 2 días. Este es el nuevo mapa de los asesinatos narco en La Matanza. Desde el 23 de junio hasta el 3 de julio pasado, se registró una secuencia de crímenes con el negocio de la droga como eje que han sacudido a las autoridades, con adictos y una menor entre las víctimas. En los últimos días, en La Matanza, hubo 6 homicidios en 12 días, un cadáver cada 48 horas. El motivo de estas muertes para la UFI de homicidios de la zona, con uno de los mejores equipos de fiscales del conurbano, el mismo equipo que esclareció el triple crimen de Brenda Morena y Lara, es uno solo: el negocio de la droga. Presunto femicidio en Misiones. La tía del nene de 8 años hallado muerto aseguró que su madre lo golpeaba con frecuencia. El papá no estaba y allí ella se aprovechaba y le pegaba a los hijos y los maltrataba, aseguró María Itatí Olmedo, familiar directa de Elian Marcelo Vázquez, la víctima. La principal sospechosa recibió el alta esta semana y quedó detenida. Intentaron asaltar un camión en Trelew y 3 sospechosos fueron detenidos tras un operativo policial. 3 personas fueron detenidas este martes por la mañana en Trelew, luego de un presunto intento de robo contra un camión que circulaba por la avenida Eva Perón. El procedimiento culminó con la interceptación de un automóvil en el que se movilizaban algunos de los sospechosos. El motivo de estas muertes para la UFI de homicidios de la zona, con uno de los mejores equipos de fiscales del conurbano, el mismo equipo que esclareció el triple crimen de Brenda Morena y Lara, es uno solo: el negocio de la droga. Presunto femicidio en Misiones. La tía del nene de 8 años hallado muerto aseguró que su madre lo golpeaba con frecuencia. El papá no estaba y allí ella se aprovechaba y le pegaba.

0: semana y quedó detenida. Intentaron asaltar un camión entre Leu y tres sospechosos fueron detenidos tras un operativo policial. Tres personas fueron detenidas este martes por la mañana entre Leu, luego de un presunto intento de robo contra un camión que circulaba por la avenida Eva Perón. El procedimiento culminó con la interceptación de un automóvil en el que se movilizaban algunos de los sospechosos, mientras que la investigación continúa para determinar la participación de todos los involucrados. 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
2: La selección argentina terminó la preparación antes de Inglaterra, los posibles cambios de Lionel Scaloni. Este martes, el equipo completó su último entrenamiento en Atlanta con más de 500 periodistas presentes. Bajo la lluvia, Scaloni experimentó con diferentes nombres y esquemas, aunque no reveló el 11 titular. La práctica incluyó ejercicios físicos y de velocidad, así como trabajo específico en pelota parada, clave para el éxito en esta Copa del Mundo. Scaloni insinuó posibles cambios, afirmando, podríamos hacer algún cambio pensando en el rival. Sus opciones incluyen mantener el 4-4-2 o un sistema defensivo para frenar las amenazas inglesas como Kane y Bellingham.
0: 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El sector cooperativo, una pieza fundamental de nuestra economía argentina. El trabajo cooperativo y sus protagonistas. Todos ellos de nuestro país.
3: Jujuy gestionan un predio para ampliar espacios de venta. La propuesta apunta a consolidar oportunidades para quienes elaboran bienes y servicios en la región. El trabajo incluye acompañamiento técnico, acceso a herramientas de gestión y asesoramiento para mejorar las condiciones de comercialización y crecimiento productivo.
4: Tierra del Fuego. Estamos haciendo patria desde el último rincón del país. Producen huevos frescos en una de las regiones más australes de Argentina. A pesar de las dificultades logísticas y la incertidumbre económica, sostienen un proyecto productivo que apuesta al trabajo asociativo, la soberanía alimentaria y el arraigo local.
3: Río Negro colocan la carne ovina como una nueva alternativa comercial. La sequía continúa condicionando la actividad ganadera por su impacto sobre la disponibilidad de agua y los pastizales naturales. Frente a este escenario, se exploran alternativas para sostener la producción y evitar una reducción mayor de los rodeos.
4: Buenos Aires, promueven acuerdos para sostener el servicio de taxis. La actividad atraviesa una reducción sostenida de trabajadores y unidades en circulación respecto de años anteriores. La caída de la demanda nocturna, las dificultades para renovar vehículos y los cambios en el mercado de transporte modificaron el escenario.
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2: Aguas Santafesinas llamó a licitación para refuncionalizar sectores claves de la planta depuradora de Rafaela. La esperada obra busca optimizar el proceso de tratamiento de los líquidos cloacales mediante mejoras en infraestructura estratégica en el marco del plan de modernización del sistema de saneamiento de la ciudad.
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1: Tras conocerse la inflación en junio en el país del 1.9%, con recreación y cultura picando en punta, seguido por vivienda, agua, electricidad, gas y otros combustibles, se ajustaron las jubilaciones, que van a aumentar 1.9% en agosto, pero el bono seguirá congelado. Además, a horas del inicio de la muestra anual Expo Rural 26 de Palermo, advierten que hay 8 economías regionales que están en rojo. La vitivinicultura acumula 41 meses consecutivos en crisis y los yerbateros llevan más de 2 años en caída, según Coninagro.
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1: El bolsillo de los mendocinos sigue bajo una presión extrema. De acuerdo a los últimos datos oficiales de la Dirección de Investigaciones Económicas de la provincia, la inflación de junio en nuestra provincia se ubicó en un 1.5%, acumulando un 15.6% en lo que va del año. Un hogar tipo necesitó rozar el 1.400.000 pesos para cubrir la canasta básica total. Es importante decir que los rubros que más empujaron el índice hacia arriba fueron esparcimiento y vivienda con servicios básicos, un 2.5% y 3.3% respectivamente, debido al fuerte impacto de la suba en las tarifas de electricidad y gas. En tanto, para no caer en la indigencia, una familia mendocina necesitó más de 585.000 pesos solo para alimentarse.
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0: 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Llega el calorcito a Santiago del Estero esta semana. Las temperaturas irán en ascenso durante los próximos días y el viernes se perfila como la jornada más cálida con una máxima cercana a los 30 grados. Hacia el domingo podrían registrarse chaparrones y un descenso térmico. Hablamos de las tormentas en Entre Ríos, prevén lluvias, ráfagas de viento y un cambio de tiempo. Las tormentas en Entre Ríos comenzarían a hacerse presentes desde el jueves, tras varios días con temperaturas en ascenso. También se pronosticaron ráfagas de viento y la posibilidad de fenómenos de fuerte intensidad hacia el fin de semana. Nos vamos a Río Grande. Uriona habló contra La Libertad Avanza. Son parte del conflicto que destruyó la fábrica. El delegado de los trabajadores de Isles del Sur, Maximiliano Uriona, cuestionó duramente al gobierno nacional y responsabilizó a sus políticas por la quiebra de la empresa. En diálogo con la radio, afirmó que los operarios llevan 7 meses sin salarios, varios meses sin asignaciones familiares y sobreviven gracias a las changas, rifas y la ayuda de organizaciones sociales. Con marcado ascenso de la temperatura, así continuará el tiempo en Resistencia. El pronóstico anticipa máximas superiores a los 30 grados. El Servicio Meteorológico Nacional anuncia tiempo bueno y con marcado ascenso de la temperatura para los próximos días. En Resistencia y alrededores, con una baja nubosidad fuerte, incidencia del viento norte, llegando incluso al sábado con una máxima de 32 grados. La Pampa inicia nuevas obras en las rutas provinciales 1, 4 y 13. El gobierno provincial ejecutará con recursos propios intervenciones en rutas provinciales. Las obras, cuya inversión serán de un total de 117 millones de pesos, incluyen repavimentación, conservación, señalamiento horizontal y mejoras estructurales en gran parte de la red vial provincial. 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
1: Turismo.
2: El Caribe de la Patagonia Argentina, un paraíso de aguas turquesas que tenés que conocer. Lago Puelo, en la provincia de Chubut, ofrece una experiencia única, comparable a las aguas cristalinas del Caribe, sin la necesidad de salir del país. Localizado cerca de la frontera con Chile, este destino es parte del Parque Nacional Lago Puelo, lo que garantiza la conservación de su entorno natural. Los visitantes pueden recorrer senderos, practicar pesca deportiva con permisos previos y disfrutar de áreas recreativas. El acceso se realiza a través de la Ruta Provincial 7, conectando con la Ruta Nacional 25, un trayecto que destaca la belleza del paisaje patagónico.
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1: Como prometimos, acá estamos una vez más en este martes 28 de julio. Somos Una y Mil Canciones y no ha parado de llover. Nos cantaban los Maná en este arranque. Nos fuimos al año 1995. ¿Cuánto tiempo que pasó? Este equipo te saluda. Estamos con Pablo Sturzenegger desde la producción general. Ignacio Nacho en controles. Mi nombre es Ana Córdoba. ¿Y vos? ¿Quién sos? ¿Quién estará del otro lado ya? Enganchándose con este repaso de éxitos de otras épocas. Las mejores baladas pop acá empiezan a sonar y se viene La Oreja de Van Gogh con Rosas. Quédate, buen martes.

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1: Thalía decía Regresa a mí allá por el año 2000 del disco Arrasando, el segundo sencillo de este discazo que se lanzó justamente el 5 de mayo de ese año. No sé si vieron el video, el videoclip, que propone una estética futurista que contrastaba con la melancolía de la letra, viste, como nada que ver, pero fue de gran impacto, ¿eh? En Europa del Este, por acá también, obviamente, y hasta alcanzó disco platino en República Checa. Mirá vos qué bien esté Arrasando. Regresa a mi Thalía y esta super balada para este martes que arranca así. Y ahora recibe a Shakira. Pies descalzos, sueños blancos. Quédate en Unimil Canciones.

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1: Mil veces lloro, dice Alejandro Lerner. Lo canta Alejandro Lerner en este arranque.

Carlos Vives con Maluma, haciendo Volvían a Ser, año 2016. Y nosotros volvemos a viajar en el tiempo una vez más. En este 1 y 1000 canciones que nos lleva un año hacia atrás, al 2015, para regalarte este diván noble, Abrázame.

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1: Jesús Emanuel Arturo Acha Martínez nació en Ciudad de México en 1955 y lleva más de 4 décadas como referente del pop latino. Acá teníamos esta voz que se sostiene en el tiempo. Tema lanzado en los 90, dentro del álbum Vida, se convirtió en uno de sus mayores éxitos. Emanuel, Bella Señora. ¿Seguimos? Dale, que se viene Ricardo Arjona ahora con Olvidarte.

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1: Año 2023, allá vamos. Julieta Venegas nos llama y nos canta este Dame una oportunidad.

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1: ¿Cómo viene tu martes? Contame. Arroba Ana La Córdoba, me encontrás en Instagram. Te invito, dale con algún DM. Llega a Inda y Banda Los Chinos, kilómetros.

colaboración que mezcla pop alternativo y esa sensibilidad que nos encanta, ¿no? Leo Rizzi, Patti Cantú haciendo este Malvas, parte del disco Pájaro Azul. Y un tema que dejamos atrás, que habla de ausencia, de memoria, de resiliencia. Y así seguimos con Eros Ramazzotti. Año 2018, allá nos vamos. Hay vida.

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1: Sopra Contrariar, cuando acaba el placer. Qué lindo, invierno 2026 y lo llenamos de éxitos. Dale que se viene ahora Abel Pintos con Luciano Pereyra. Y después de 25 años de amistad, ellos grabaron su primera colaboración oficial. Esto se lanzó en mayo de 2024 y el tema habla del presente, ¿no? De abrazar la vida, de sanar desde el amor. Vamos a escucharlos con esa hora.

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1: Año 2007, Miranda nos trae Traición, los escuchamos.

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1: Hablando a tu corazón se va Camila Moreno y se viene Soraya. Esta cantautora colombo-estadounidense que nació en el 69, que debutó en el 96 con el disco En Esta Noche y que le valió premios Billboard, Lo Nuestro. En 2000 fue diagnosticada con cáncer de mama y convirtió su lucha en bandera pública. Casi, lanzada en 2003 dentro del disco Soraya, fue uno de sus últimos grandes éxitos. Falleció en 2006, pero claro, su legado siempre sigue inspirando a muchas generaciones por su autenticidad y coraje. Acá la escuchamos con este Casi, Soraya.

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1: Miranda, hola, nos cantaban ellos 2007 y seguimos viajando en el tiempo. Nos vamos al 2001, ¿qué te parece? Llega Ricky Martin con este Solo Quiero Amar.

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incluida en el álbum Vida Cotidiana, esta colaboración entre el Colombia y República Dominicana es buenísima. Juanes y Juan Luis Guerra, un tema que escribió Juanes y produjo Juan Luis Guerra, y acá los teníamos con Cecilia. Como ellos no quieren ser menos, se viene Marcela Morelo con Diego Torres. Vienen juntos para cantarnos este Chau, me puedo equivocar.

final del martes. Cerramos este 28 de julio. Nacho en controles, gracias por todo. Hasta mañana, Nachito. Pablo Sturzenegger producción también se despide. Mi nombre es Ana Córdoba y nos estamos yendo de este 1.000 canciones. Con Nacidos para Creer a Maya Montero. Y uno más, 1915 Noches de la Luna. Gracias y te esperamos mañana. Chau.

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1: Muy, pero muy buenas a todos. ¿Qué tal? Bienvenidos a Rock de las Pampas. Comenzamos este martes 28 de julio del 2026 con Foxley haciendo ¿Dónde va a parar? Espero que estén todos del otro lado muy bien. Comenzamos con mucha energía este día. Y acá, bueno, como siempre, Valentín Cunio que les está hablando. Marcos está en la operación y Pablo Sturzenegger en la coordinación general. Nosotros, como de lunes a viernes, ya saben, 2 horas haciendo lo mejor del rock nacional. Así que los invitamos a que se queden en toda esta jornada. Ahora seguiremos con un tema de La Berizzo. Ellos harán Reflejo. Amigos y amigas, gracias por conectarse. Bienvenidos a Rock de las Pampas, que así empezamos.

Room, The Babasónicos, es lo que escuchabas acá en la radio. Y ahora te cuento que lo que sigue, en 2019, Emmanuel Orvillier sorprendió con Como un pez, único tema de su disco Xavier, en el que tiene una colaboración con Usted Señálemelo. La conexión con la banda mendocina no fue casual. Orvillier destacó que representan la punta de lanza de una generación rica en propuestas nuevas, y la canción, cargada de imágenes de naturaleza y simbolismos, refleja esa unión entre tradición y frescura. Entonces, escuchemos a Emmanuel Orvillier con Usted Señálemelo, haciendo Como un pez.

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3: Amigos y amigas, seguimos acá conectados con muy buena música para seguir acompañándolos en este martes de Rock de las Pampas que recién inicia. Y ahora es el turno de dedicar esa canción si querés. Y si no, subí el volumen porque llega Es el amor de los Estelares.

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Y así finalizaba Charly García haciendo Me Siento Mucho Mejor, un cover de la banda The Birds. Ahora seguiremos con un tema del año 2009, Árbol Hace Ronca.

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1: No Palidece surgió en Tigre en 1996 y se convirtió en pioneros del reggae roots en español. Con canciones como Un Amor, lograron instalar un mensaje consciente y espiritual que los llevó a girar por toda Latinoamérica y Europa. Su propuesta mantiene viva la esencia del reggae en la región. Y como ellos siguen vigentes hasta ahora, recién sonaba este tema tan conocido, Un Amor. Ahora continuaremos con Los Fabulosos Cadillacs, con otro tema conocido, pero en este caso una reversión que se dio en vivo en el 2017. Escuchemos Mal Bicho.

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1: Continuando en esta selección de canciones de este 28 de julio del 2026, ahora escuchemos este clásico de Los Enanitos Verdes. Esto es Derribando Sueños.

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3: Imagino que le estén pasando súper bien del otro lado, que siguen conectados ahí, disfrutando de esta selección de canciones que estuvimos eligiendo para ustedes. Y ahora escuchemos a la banda platense Cruzando el Charco haciendo Harto.

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1: El Otro Yo se destacó desde los 90 como una de las bandas más influyentes del rock alternativo argentino. Con un estilo irreverente y letras directas, lograron conectar con públicos diversos y consolidarse como referentes de la contracultura. Y lo que escuchábamos recién de ellos se llama El Verano Asoma. Ahora quédate, porque llega este timón de La Vela Puerca. Esto es La Calle Adicción.

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Y así va finalizando la radio este tema de Los Pericos, Tan Pronto Baje el Sol, es lo que escuchabas. Y ahora quédate, porque por otro lado, la Bersuit Vergara Bat volvió en 2022 con ¿Qué tal si? Un tema nacido de una zapada después del parate de la pandemia. Dani Suárez contó que fue la primera vez en décadas que la banda estuvo tanto tiempo sin juntarse, y de esa reunión espontánea surgió esta canción que vas a escuchar, que tiene un espíritu luminoso y de renacimiento. Amigos y amigas, la Bersuit hace ¿Qué tal si?

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3: Les está hablando y acompañando en este día martes es Valentín Cunio y los invito a que me sigan en Instagram. Me encuentran como Valen Cunio-locutor. Ahí van a poder ver mi contenido y mucho más. Ahora escuchemos este clásico de Miguel Mateos. Suena Mi sombra en la pared.

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1: Desde Rosario, Cielo Raso incluyó esa brisa en su disco María, mostrando la sensibilidad poética que los caracteriza. La banda, con más de 2 décadas de trayectoria, sigue explorando climas intensos y letras cargadas de imágenes urbanas. Y como lo dije, lo que sonaba era esa brisa de Cielo Raso. Y ahora escucharemos un tema que se dio en el MTV Unplugged entre Los Auténticos Decadentes y Mon Laferte. Esto es Amor.

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2: Y así pasaba Loco Bien, tema del 2016 de La Franela. Y ahora nos vamos 2 años para atrás, porque así sonaba Catupecu Machu con El Grito Después.

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2: De a poquito nos vamos acercando al final de esta selección de canciones de este día martes y ahora escucharemos a Las Pelotas haciendo Pasajeros.

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2: Y así iba finalizando en este día de Rock de las Pampas, Los Tipitos haciendo Más Allá de los Dos, canción del 2009. Y ahora te cuento que lo que continúa es La Mancha de Rolando, que con su tema Calavera, dentro del álbum Viaje, reafirma su identidad barrial y combativa. Ellos son una banda liderada por Manuel Moretti, que se convirtieron en voz de una generación que encontró en sus canciones un espacio de resistencia y celebración. Por eso, amigos, escuchemos a La Mancha de Rolando haciendo Calavera.

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1: Y así finalizaba esta canción de Fito Páez. Enloquecer es lo que escuchabas. Y nos da pie también para decir que este martes 28 de julio del 2026 también está llegando a su final. Gracias a todos por estar del otro lado, por ser parte de Rock de las Pampas. Mañana miércoles los esperamos para cortar la semana en el mismo horario y en el mismo dial. Hoy nos despedimos con Doom Chica haciendo el hit. Amigos y amigas, gracias por estar. Nos encontramos mañana. Chau, chau.

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¿Qué tal, amigos? Qué gusto encontrarnos en otra edición de La Canción Lógica. Hoy es martes 28 de julio de 2026. En el arranque mismo de nuestro programa sonaba un verdadero torbellino de pop noventoso que nos hacía mover los pies desde el primer segundo. Estábamos escuchando a los muchachos de Five con el tema If Ya Getting Down. Acá arranca el viaje de hoy. Soy Mariano Lainez y los voy a estar acompañando con los clásicos mejor seleccionados. Por supuesto, no estoy solo. En los controles y armando esta tremenda musicalización, lo tenemos a la misma.

En el arranque mismo de nuestro programa sonaba un verdadero torbellino de pop noventoso que nos hacía mover los pies desde el primer segundo. Estábamos escuchando a los muchachos de Five con el tema If Ya Getting Down. Acá arranca el viaje de hoy. Soy Mariano Lainez y los voy a estar acompañando con los clásicos mejor seleccionados. Por supuesto, no estoy solo. En los controles y armando esta tremenda musicalización lo tenemos al amigo Miguel Kovacs. Y la coordinación general de todo lo que pasa en el estudio corre por cuenta de Pablo Sturzenegger. Todo el equipo listo para presentarles ahora un temazo del año 2000 que te levanta el ánimo de inmediato. Directo desde Irlanda, ponemos en el aire a Ronan Keating con Life is a Roller Coaster. Bienvenidos a la canción lógica. Quédense con nosotros compartiendo la música que nos cambió la vida.

Eso que pasaba recién en la canción Lógica era puro rock ochentoso con acento australiano. Escuchábamos a Men at Work haciendo It's a Mistake. Y ahora nos vamos a meter con una banda que sabe de épica. El tema que viene nació originalmente para formar parte de la banda de sonido de la película Batman Forever en 1995. Lo genial de esta pista es que el director del videoclip fue el mismísimo Maurice Linhaeus, quien mezcló animación con la energía cruda del grupo. Una pieza potente de U2 que se llama Hold Me, Thrill Me, Kiss Me,

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Escuchábamos en la canción lógica a Real Life con el clásico Send Me an Angel. Seguimos adelante en la canción lógica. Nos quedamos en los gloriosos años 80 para revivir un temazo que formó parte de uno de los álbumes más vendidos de la historia del rock canadiense. Año 1984, extraído del disco Reckless. Acá llega el gran Bryan Adams para regalarnos One Night Love Affair.

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Veníamos de escuchar a los británicos Pet Shop Boys haciendo su genial versión de Go West. Una de las cosas más impactantes de esta canción es que el video musical se filmó en plena Plaza Roja de Moscú, mostrando una estética inspirada en el realismo soviético que encajaba perfecto con el trasfondo político de la época. Un dato tremendo para una de las mejores canciones de la historia. En este momento seguimos disfrutando de las mejores canciones de la historia en nuestro programa. Y para mantener la calidad bien arriba, llega una voz que derrocha soul y elegancia. Año 1989, de su disco debut, Affection, ponemos en el aire a Lisa Stansfield con el gran éxito This is the Right Time.

0: Lo que pasaba en la canción Lógica era esa super banda increíble que juntó a verdaderas leyendas del rock. Sonaba The Traveling Wilburys con Handle With Care.
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Pasaba recién por nuestro programa toda la energía rockera de Billy Squier con su clásico Rock Me Tonight. Y ahora nos vamos a un éxito de las pistas de baile de fines de los 80. Lo curioso de este tema que viene es que, aunque fue un golazo total en Europa, originalmente se lanzó como un lado B del single When I Fall in Love. La respuesta del público fue tan bestial que tuvieron que editarlo de forma independiente. Ponemos en el aire a Rick Astley con My Arms Keep Missing You. Quédate con nosotros, disfrutando de los mejores clásicos en la canción lógica.

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Eso que sonaba recién con todo el ritmo del Eurodisco era Bonnie M con Ma Baker. Un dato real que quizás no sabías es que la letra de este tema está inspirada en la historia real de Kate Barker, la líder de una famosa banda de criminales de los años 30 en Estados Unidos. Un toque oscuro para un estribillo que hizo bailar al mundo entero. Y ahora te invitamos a seguir escuchando la mejor música de todos los tiempos. Momento de recibir a los cuatro suecos más famosos de la historia de la música pop con un temazo de 1980, incluido en el álbum Super Trooper. Llega ABBA para hacer Lay All Your Love on Me.

0: Sonaba en el aire la magia ochentosa de The Steve Miller Band con su inolvidable éxito Abracadabra, acompañándonos en este martes 28 de julio de 2026. Éxitos que no pasan de moda en nuestro programa. La música de ayer con el sonido de hoy.
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¡Qué manera de cantar! Por favor, se me pone la piel de gallina cada vez que suena esa fuerza interpretativa. Estábamos disfrutando de la inigualable Tina Turner con I Don't Wanna Fight. Seguimos buscando las canciones que marcaron una época. Mi nombre es Mariano Lainez y los invito a subir el volumen para recibir a uno de los dúos más exitosos del synth-pop británico. Año 1988, directo desde su recordado EP Crackers International. Acá está Erasure con

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En este martes 28 de julio de 2026, nos damos los gustos con la música que llevamos en el corazón. Recién pasaba el elegante sonido synth-pop de Belu y Som, con su gran éxito, Some People. Te invitamos a seguir con nosotros, ahora con un quiebre total en el sonido de los primeros años 90. Nos vamos directo a Seattle para conectar con el himno de una generación que rompió todas las estructuras del rock. En el aire de la radio suena Nirvana con Lithium.

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El reloj nos va marcando que nos acercamos al final del programa de hoy, pero nos quedan un par de cartuchos de primerísimo nivel para quemar juntos. Que la música no pare. Pasaba recién en este invierno de 2026 toda la genialidad de The Police con su obra de arte de 1983, Synchronicity 2. La propuesta es seguir disfrutando de las últimas canciones de la canción lógica antes del cierre. Y para eso, nada mejor que un viaje al año 1995 de la mano de un pianista y compositor extraordinario. Del álbum Made in England, acá está el maestro Elton John interpretando Believe.

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Así se nos va despidiendo otra edición de nuestro programa en este martes 28 de julio de 2026. La verdad, un verdadero placer haber compartido estos minutos con ustedes. Recién sonaba en el aire toda la elegancia funk de Chic con su clásico inmortal de 1979, Good Times. Antes del cierre definitivo, el aplauso gigante para nuestro equipo. Con Miguel Kovacs manejando todo el sonido en los controles y la coordinación general del amigo Pablo Sturzenegger, dejamos todo listo para la última canción de la edición del día de hoy. Y nos vamos bien arriba, viajando a 1979 con el disco Off the Wall del Rey del Pop. Acá suena Michael Jackson con Don't Stop Till You Get Enough. Muchísimas gracias a todos por habernos acompañado hoy. Mañana miércoles nos volvemos a encontrar en este mismo rincón del dial. Chao amigos, muchas gracias a todos por estar. Hasta mañana.

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